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Desde la férrea médula del tiempo y en el cofre carnal se resucita el tembloroso latido del silencio, como el torrente de palabras mudas que exhalo en el suspiro que se inyecta. Alzo mi lágrima enjuagada en vida desde tu vida y por tu vida inquieta. Quizá fuera el excéntrico poeta que enloqueció de amor si tú no estabas. Pero el amor sembró el aire y fue profeta, y en esa profecía tú me amabas. Tú me amabas y yo volqué mi nada sobre el vértigo del celo enloquecido, celo de nada y de todo lo nacido desde Dios hasta el sol de la mañana. Cada trozo de mi sombra vana del talismán de ti venció al receso. Y hoy lloro tan solo por el beso que no te di al nacer, mi enamorada.

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1: Pero ¿cómo están, amigas y amigos? Bienvenidos. Comenzamos otro episodio de Estudio Parque en este martes 16 de junio de este 2026. ¿Cómo andan? ¿Todo bien por ahí? ¿Todo perfecto? Bueno, les veo las caras porque me meto en, obviamente, en sus hogares, en sus trabajos, a ver qué onda, qué está pasando. Por acá, la mejor banda de sonido que tiene la música que nos gusta, por supuesto. Este es el momento de poner primera y arrancar con todo, con De La Planta, La Luna.

0: Fonseca por acá con Juanes. Antes que el tiempo se vaya, te quedás con nosotros hasta el final y además participás porque las vías de contacto están activadas para que llegues hasta nosotros, sobre todo al WhatsApp. En un rato nos metemos ahí.
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0: El Negro Tecla vuelve a posicionarse dentro de la escena con una canción que apela a un lenguaje simple, cercano, alguien que intenta seguir adelante pero que todavía sigue enganchado a un recuerdo que no termina de irse. El Negro Tecla con Nuke, Otro Vaso.
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0: Y aquí tenemos a Luis Fonsi, que se une a Fabe en Cambiaré.
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0: sonando para vos en este martes explosivo, la Tela M con Soy Favela.
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0: 1960 se estrena en cines de Estados Unidos el thriller psicológico Psicosis, dirigido por el célebre cineasta británico Alfred Hitchcock y protagonizada por Anthony Perkins, Vera Miles. Bueno, también esta película ha sido preservada como una valiosa obra de la cinematografía. 1967, el guitarrista, cantante y compositor estadounidense Jimi Hendrix quema su guitarra en pleno escenario durante el final de su show ante una multitud en el Monterrey Pop Festival. 2006, el delantero Lionel Messi convierte el primer gol en Mundial.

0: Con la victoria de Argentina por 6-0 sobre Serbia, uno de los partidos de la fase de grupos del Mundial de Alemania 2006. Messi lleva anotados 695 goles entre los convertidos en el Barcelona y con la selección argentina.
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0: Aquí estamos disfrutando de la música de este momento con Gustavo Lima, con Luis Fonsi, Vagabundo.
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Reaper es una de las canciones más destacadas de su trabajo Electra, que es el último, en el que, bueno, tiene de todo además, ¿no? Combinando el RKT con sonidos urbanos, el disco completo ha tenido una excelente recepción, ingresando fuertemente en las tendencias de plataformas como YouTube y Spotify. Tenemos, por ejemplo, a Ángela Torres en el popular tema Fingía, a Callejero Fino, a Gabito Ballesteros, a Doble P, bueno, mucha gente por ahí en este nuevo trabajo, ¿no? De la Joaqui, que hoy es la destacada Stripper.

0: Marama con Max Carra, Max Espíndola, ya no llora.
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y se va BM con Rey, APB, vuelve. Y nos metemos ahora sí en el WhatsApp. ¿Quién anda por ahí? Hola Martín, soy Juani de San Andrés. Acá tomando mates, escuchándote. Así me gusta, amigo. Selfie de Leo con pulgar arriba. Hola, soy Mica y le mando un beso a mi novio Tommy, que cumple años. Tommy, feliz cumple. Hola Tincho, soy Simón de Gualeguay. Presente como siempre. Martín, soy Diamela de Las Heras. Acá estoy preparando una torta para mi hermana que mañana es su cumple. Ella se llama Ivana y también te escucha. Bueno, Ivana, mañana te saludamos entonces, porque no me gusta saludar por anticipado. Pero la hermana ya está colaborando, ¿no? Haciendo la torta. Hola Capo, me pasás Vida de Max Carra, soy Juaco y se lo quiero dedicar a Lara. Tenemos la foto de Lucho y de Pipa con la camiseta de la selección. Así me gusta, haciendo hinchada, por supuesto, a nuestros muchachos migrantes ahora con Se Pusieron los Tacos.

0: El 21 de febrero de 2024 lanza el jingle Toma Toma junto a Alan Gómez. El 28 de febrero lanza el jingle Nos Fuimos junto a De La Planta. El 21 de marzo lanza el tema Nena Sad. Y el 21 de enero de este 2026 aparece la canción Los Papis de la Nueva junto a Callejero Fino. Bueno, está presentando ahora esta nueva propuesta, algo distinto. Hablamos de Alan Gómez, que sale un poco del RKT, aparece con Palo en Juntitos Despertar.
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0: Mario Becerra, con Tini, bueno, elegido por Emilia, que tenía muchas ganas de escuchar esta canción, Hasta que me enamoro.

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0: Lubra con Para la Selección. Hablamos ahora de la secuela El Diablo Viste a la Moda 2, que ha sido un éxito histórico en la taquilla mundial. Desde su estreno a principios de mayo de este año, la película ha superado los 600 millones de dólares a nivel global, logrando superar en tiempo récord la recaudación total de la primera entrega, la cual hizo 326 millones en 2006. En Argentina, por ejemplo, logró un furor absoluto al vender más de 520.000 entradas en los primeros 5 días en cartelera. Recordemos que la película ha sido muy bien recibida, obteniendo una nota A en CinemaScore, y además, bueno, se convierte en un fenómeno que atrajo tanto a fanáticos originales como a nuevas generaciones.
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0: Alan Gómez con Lauti Graham, After Sea, Casano.
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Phil Coulter ha anunciado a través de sus redes sociales que su sexto álbum de estudio se va a llamar I Know Too Much y, atención porque se va a publicar en breve, el 4 de septiembre. El disco va a llegar 3 años después de Higher Than Heaven, que debutó en el número 1 en el Reino Unido, y ha sido desarrollado junto al productor y multiinstrumentista canadiense Jack Rogan, a quien Golden descubrió en TikTok, mirá vos, cuando aún era desconocido. Juntos grabaron cientos de canciones antes de seleccionar las 10 que forman parte de este material. Así que bueno, mucho trabajo detrás

0: Jean Paul con Anita sonando en tu radio, la radio efervescente con Fab in the Night.
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0: bronce oficial de M. Russell King, el que se la queda pierde. Atención porque se viene nueva hora con todo. Tendremos a Lauca, a Nico Valdi, a Sebastián Yatra, a Shakira, a Manuel Turizo. En un rato nos visita Pepo con lo nuevo, Max Espíndola y muchos artistas más.
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0: tempo con la gamba da tenere in cuenta si te gusta con Jennifer Lopez, con David Guetta, Sálvame Hoy.
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Me parece que el punto de inflexión que la llevó a la masividad y los primeros puestos del club de Argentina con 100 fue con Butaquera. Butaquera, ¿se acuerdan, no? Bueno, lanzado a mediados de 2022 junto a El Nova y Alan Gómez, seguido poco después por Tu Amor y por supuesto esta canción que estamos escuchando, Domecitos. La primera canción de la Joaquín que lanza al mercado fue Efecto 27, estrenada en 2014. Ese mismo año, y en 2015 también lanzó otro sencillo que, bueno, muchos no lo recuerdan, ¿no? Como Perdón Mamá por Mi Vida Loca y Oh Rayos. Hoy la Joaquín, la destacada, Domecitos.

0: Espíndola por aquí también, formando parte de esta recorrida efervescente con Acelerao. ¿Querés dejar de alquilar y tener tu casa propia? 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

Venezuela, así con Sergaki haciendo la culpa. Y ahora sí, volvemos al WhatsApp 3329-58-1393. Hola Martín, somos Kevin, Guada y Ruffy. Te escuchamos en La Papelera. Qué grande la gente de La Papelera. Hola Radio, pasen, salí a robarte corazones. Anita de Colón. Hola Martín, soy Eliana de Villa de Merlo, preparando empanadas y escuchándote. Grande, tenemos ganas de empanaditas, así que nos podés mandar un par, a ver, una media docena está bien, nos alcanza por ahora. Hola Tincho, acá el Colo de Bahía Blanca, pasame puñaladas, se lo dedico a Sofi. Hola Martín, soy Jael de San Pedro y quiero mandarle saludos a Vicky y Chuni. Bueno, saludos para toda la gente de San Pedro. Ahí estamos en la radio de Juan Pablo y salimos en FM Ciudad. Selfie de Agustín, con pulgar arriba. Hola crack, acá escuchándote en la verdulería. Soy Rodrigo, foto de Lili, que nos hace un corazón con las manos y detrás sus dos gatitos que están durmiendo. Ellos los preocupados del mundo como tiene que ser, bien relajados. Listo por acá, un súper recomendado de la hora con La Ciudad.

su romance de una noche de verano tour en la Feria de la Nada, en esta primera edición espectacular. El show se articula en cuatro actos, con una escenografía de gran formato, estructurada en dos alturas y presidida por una imponente composición de arcos andalucías, concebida como homenaje a la identidad andaluza. Bueno, entre los momentos más destacados del primer concierto, sobre todo, figuraron la participación de Kiki Morente en La Nana del Caballo Grande, la aparición de Ana Mena en el segmento de Madrid City

0: otra canción que la sigue rompiendo en las listas internacionales y tiene que ver con este, digamos, combo de artistas, Pitbull con Dua Lipa y Jean Paul, Hola Jonás.
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su identidad musical se apoya en la cumbia como punto de partida, incorporando influencias de distintos géneros y además explorando nuevas texturas, sin perder la esencia popular que define su estilo. A través de esta fusión busca construir una propuesta fresca, más moderna, ¿no? Bueno, es originario de Ezeiza, exactamente de Carlos Spiegazzini. Comienza a construir su camino dentro de la escena musical argentina con una propuesta enfocada en la evolución de la cumbia, abriendo el top 5, el número 5 para Max Carra con Mira.

0: 4, el tema que estuvo el martes pasado en el 2. Esta vez baja un poquito, Manuel Turizo con Te hacen falta dos.
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0: Tras su lanzamiento, Salí a robar de corazones logró posicionarse en el número 1 del top 50 de Spotify en Argentina y Uruguay, además del 2 en Paraguay. Bueno, en la app de Shazam, el tema se ubicó en el primer lugar de tendencias virales, no solo en Argentina, sino que también en España, Chile, Perú, Ecuador y Bolivia. Estamos hablando de este temazo de Lauta, Salí a robarte corazones.
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0: Shakira, que hoy se gana la medalla de plata, puesto 2 para este tema que también tiene la participación de Burna Boy, Die Die.
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0: Hernán. Y la Santucía, Eco, Valen Vargas, La Quiebra de Ella, volumen 2.
1: 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Argentina.
0: Hasta el momento, los consagrados artistas que confirmaron su presencia en el evento Noches Capitales fueron Diego Torres, que luego de 7 años vuelve a La Plata el 19 de septiembre con su imbatible Cancionero, y Babasónicos, que tendrá lugar el 14 de noviembre para hacer sonar su último material. Ahora, con la llegada de Las Pastillas del Abuelo el día 12 de septiembre, la agenda de este evento se convierte en una edición sorprendente y despierta cada vez más la expectativa del público.
1: Estados Unidos.
0: Madonna presentó Love Sensation, el tercer single de Confessions 2, tras A Feel So Free y Bring Your Love, y ya está disponible en todas las plataformas de streaming. Confessions 2 va a llegar el 3 de julio.
1: Colombia.
0: En 2026, el cantante urbano Bessel se ha consolidado como el artista número uno en reproducciones dentro de Colombia, superando el consumo local de figuras globales. En términos de ventas de giras y recaudación mundial, Shakira y Karol G lideran como las cantantes colombianas más taquilleras.
1: Dos cantantes.

0: con Jay Cavalan haciendo aquí, en tu señal favorita, Cucaracheo.
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0: Alde, produciendo a Callejero Gino, Olivia Wilde, dejando que me vaya. Bueno, se viene el punto número uno. ¿Quién se va a quedar hoy en la cima? ¿Quién se va a ganar hoy la medalla de oro? Este es el momento de hacer el repaso.
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0: Cinco más carra, vida. Cuatro, Manuel Turizo, que hacen falta dos. Tres, Lauca, sería robar de corazones. Dos, Shakira, Burna Boy, Bye Bye.
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